0: Buenas noches, soy Carlos de Redes. Noemí, ¿qué te iba a decir? También tú estás muy guapa.
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1: pobre,
0: muy guapa
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0: 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Se te echan menos años de los que tienes. Y para que lo sepas también.
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0: 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Venga, un abrazo y un beso
1: para
0: todos.
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3: Carleño. Aquí no quedan ya lugar a dúbidas. Dicho, na entrada máis na salida.
1: 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Él é moi cumplido niño, pero hoxe é o día de Isabela. Ao lado dela somos todas feas.
4: 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Comparto. Ay, que máis.
3: Saudamos agora a Eladio de Porto Marín. Boas noites.
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1: 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Buenas noches, querido.
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4: 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Muy tontas la última vez.
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4: 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Estuvo bien, sí.
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5: 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Hola.
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0: Bueno, ahí estamos viendo un cartaz. Serán de Alxén, en Salvaterra do Miño, sábado 12 de septiembre, a partir de las 9 de la tarde, organizado por la Asociación Cultural y Folclórica do Eido de Alxén, en Salvaterra do Miño. Pues ahí está ese convite que nos fan a través do WhatsApp. Moitas grazas. Nada, continuamos conversando con máis audiencia. José de Cádiz, boas noites.
1: Hola, buenas noches.
2: Hola, buenas noites.
0: ¿Cómo estás, amigo?
3: Buenas noites.
1: ¿Qué pasó? ¿Cómo estáis todo?
0: Pues de maravilla, encantado de falar contigo, que xa levábamos tempo sen escoitarte.
1: Sí, sí, hace tiempo que no hablaba con ustedes.
0: Bueno.
1: La verdad es que me hace mucha ilusión, porque hace tiempo que no hablaba y bueno, y nada, aquí estoy escuchando todas las noches. Estoy aquí en Cádiz viviendo en Chiclana.
0: Sí.
1: Sí, me fui a vivir a Chiclana y entonces pues de vez en cuando subo ahí arriba a Galicia con mi familia, pues voy a Bueu, que soy hijo de gallego.
0: Sí, nos contaras. Y estiveches este verán por aquí, sí.
1: Sí, estuve por allí, sí. Bueno, yo subo cada mes y medio, dos meses, voy por Portugal, subo por Portugal, sí, y me recorro toda la parte aquí del Algarve hasta llegar arriba, sí.
2: Al final vas a ser un galego, pero galego falante, porque sabemos que se che da, ¿eh?
1: Sí, sí, sí, sí, me encanta escuitarlo porque faláis o galego como debe de ser, claro. Entonces estoy, ¿cómo te diría? Yo estoy aprendiendo a falar o galego. Antes de que mi padre morreu, sí, ya estaba yo escoitando la radio galega.
2: Qué mérito, sí, qué maravilla, sí. En serio, qué maravilla.
1: Sí, aquí desde el sur hay mucha gente que vive aquí en Cádiz, sobre todo en Cádiz. Bueno, el otro día me emocioné mucho con una tal Monse que vive en Ceuta, que hace como dos décadas que vive allí. Estaba estaba chorando a moco perdido porque lo estaban pasando mal, y la verdad es que es muy complicado el tema ese. No sé, pero toda la gente de aquí estamos con ellos porque todos los que somos de por aquí abajo hemos pasado a Ceuta y sabemos cómo vive la gente allí. La gente allí es muy alegre, muy abierta, muy abierta, y son gente muy muy como la gallega, claro, está, porque José, son muy parecidos a la gente de Galicia.
0: Sí, sin entrar en valoraciones ni en culpabilizar
1: nada más.
0: Por supuesto que claro que ten que ser una situación muy complicada ter que vivir la situación que está viviendo ahora mismo o povo ceutí e tamén os propios inmigrantes. Entón, claro que por supuesto que nos solidarizamos así mismo.
1: Sí, hay que solidarizar, vamos, es que es así, no sé.
0: Pues sí.
1: Mira, ¿y cómo estáis? ¿Bien, no?
0: Pues nos ven, comenzando temporada, nueva temporada aquí en la Radio Galega, y encantados de facerche compaña, por supuesto.
1: Sí, sí, sí, escoito todos los días.
0: Muy bien, muy bien. Ademais, gustanos que vayas practicando o galego. Sabes que nos falta agora para practicar o galego con ela tamén? Carla de Uruguai, que tamén fala o galego.
1: Carla de Uruguai, ¿no?
0: Sí, sí, unha amiga que nos chamou durante toda a temporada pasada e participou. Sí. Pues agora queremos que sigas chamando, José.
1: Sí, sí, sí, sí, sí. Yo en cuanto pueda voy a seguir chamando porque la verdad es que me hace mucha ilusión.
0: Nos que
2: o chames, claro que sí.
1: Ahora voy camino de Sevilla, que hace, no sé, hace 24 grados, creo que hace, ¿no? Allí arriba, no sé la temperatura que hará allí, pero aquí
0: hace menos.
2: Aquí ya tenemos algo de fresquete, José, aquí acabuse xa o verán.
1: Ah, pues muy bien, yo la verdad es que disfruto mucho cuando subo arriba a Vilanova de Cerveira, voy mucho al mercadillo este también que
2: gran mercadillo, sí, un mercado estupendo.
3: Qué bonito ese.
1: Sí, sí, sí, es un mercadillo que me encanta muchísimo. Yo lo vendo mucho por aquí, por Cádiz. Uh-huh. Lo vendo muchísimo, que suban para arriba, sí.
0: Muy bien. Pues nada, agardámoste por aquí.
2: 14 grados.
0: Claro, cando estés por Galicia de volta, danos outra chamadiña ou chámanos dende aí, dende Cádiz, dende Chiclana.
1: Sí, sí, sí, sí, entonces voy a seguir llamando, sí.
0: Pues muchas gracias por pasarte por aquí, amigo.
1: Es un placer hablar con ustedes.
0: Igualmente,
2: para dar
1: una aperta contigo. Una aperta bueno, muy grande.
0: Una aperta. Adiós, adiós.
1: Venga, adiós.
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1: Son as 7:02, Cornelia, moi bons días. Experta Galicia con ceos nubrados agora a primeira hora, pero conforme vai avanzando o día, irán abrindose claros e a partir do mediodía anúncianse ceos despexados en prácticamente toda a comunidade. 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
8: También tendremos que censurar al presidente, al gobierno del presidente Sánchez y al presidente por la falta de tensión de las alertas emitidas por los servicios públicos de información y seguridad y correlativa laxitud de su recepción por el gobierno y su administración y por seguir diciendo que todo se hizo razonablemente bien cuando, según a nosotros nos parece, todo se hizo 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
0: 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Podémolo saudar esta mañá en directo aquí no Galicia por diante. Hola, moi bons días, moi buenos días.
22: Moi buenos días.
0: Primero quería preguntarle como recuerda, ahora 25 años después, aquel terrible día, aquel 11S, lo sucedido aquel día.
22: Pues con el horror que toda persona puede sentir en una situación como esas. Y la sorpresa, porque la verdad es que a nadie se le podía ocurrir. La primera noticia que tuve yo fue cuando salía de mi casa. Yo vivía en la residencia del consulado general, está en la 63 y Quinta Avenida, y al bajar e ir a meterme en el coche oficial, que iba yo con un chofer, este me dijo: embajador, se acaba de estrellar una avioneta en las Torres Gemelas. Me asomé a la Quinta Avenida, que es perpendicular... deriva en Broadway, y se veía efectivamente ya el humo, allí se veía ya una humareda. Pero curiosamente, como anécdota, mi mujer, que estaba en Nueva York también, recibió una llamada de mi hijo desde Madrid, preguntándole: mamá, ¿estás viendo la televisión? Dijo: no, a estas horas no se ve la televisión, no son ni las 9. Dijo: aquí, claro, que eran las 3 de la tarde aquí, se ha visto ya cómo se estrellaba un avión en una de las Torres Gemelas. Todo empezó allí, pero en fin, en aquella ciudad que le llamaba Malefakis, el catedrático de la Universidad de Nueva York, que le llamaba la ciudad mundial, y que también le llamaba nuestro exiliado de alguna manera, pero en fin, pasaba por allí también, le llamaba conciliábulo gigante de rascacielos, Enrique Díaz Canedo. 4.400 rascacielos, pero bueno, la destrucción de esos dos fue verdaderamente una tragedia para Nueva York, para Estados Unidos y para el mundo.
0: Con la perspectiva que da el tiempo, estos 25 años que han pasado desde aquello, ¿qué supuso aquel 11S? ¿Cómo cambió nuestras vidas? ¿Cambió aquello por completo la historia?
22: Yo creo que fue desde luego una inflexión, un cambio, una curva, digamos, en la continuidad de una cierta historia. Desde luego, todo el tema de seguridad en movimientos en aviones fue un cambio muy muy drástico y muy visible, muy aparatoso, si quiere. Y Estados Unidos propició al final una guerra que realmente ha cambiado la geografía y la historia contemporánea del mundo.
0: ¿Usted qué conoce bien la sociedad americana? ¿Está superado el trauma o el trauma todavía está vivo en la sociedad estadounidense?
22: 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Nueva York decían que era una ciudad de nuevos comienzos y la verdad es que yo recuerdo inclusive la imagen que ya desde entonces me pareció maravillosa, tan imperturbable, tan dispuestos a que no los dejara realmente caer en el pesimismo. Y la verdad es que yo creo que está ya repuesta con los traumas intermedios que ha significado, pues eso, las guerras que salieron a partir de aquel momento, con uno que se llamaba, con una ley que se llama la ley patriota, pero que en algún momento alguien increpó a algún senador, a algún ministro, diciendo que la ley patriota era para defenderse, no para destruir libertades.
0: Ahí
22: pero número... sí, yo creo que está recuperada, 25 años, es un tiempo.
0: Hoy hay numerosos actos convocados. ¿Ha sorprendido la llamada del entorno de Trump, incluso de algunas familias de víctimas, pidiendo al alcalde de Nueva York que no participe en esas conmemoraciones que hoy se van a desarrollar a lo largo del día en la ciudad de Nueva York?
22: Pues a mí, la verdad, tengo que expresar mi opinión personal, es que me parece bien que Trump no aparezca en los escenarios para de alguna manera... Si siguiendo su trayectoria y su impulso se adjudicara parte de lo que pueda salir de positivo en esa recuperación y en esa operación de revisión histórica también.
0: Emilio Casinello, cónsul en Nueva York en el año 2001, director general del Centro Internacional de Toledo para la Paz. Un placer saludarlo, un abrazo muy fuerte, muchas gracias.
22: Yo siempre encantado de hablar también con Sevilla, recordando mis... años maravillosos como comisario general de la ESPO.
0: Gracias. Hoy 25, imos en Galicia, abrindo día. 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
3: Muy buenos días, coceo despechado, 15 grados de temperatura tanto na Coruña como en Ferrol. Tráfico intenso en tres puntos da cidade, entrada por Terceira Rolda e Alfonso Molina e saída pola Avenida do Porto.
0: Lugo en Manuso, buenos días.
4: Buenos días, 12 grados de temperatura en Lugo, ceo totalmente despechado e tráfico fluido sen incidencias.
0: En Ourense, Beatriz Pérez, hola, muy buenos días.
5: ¿Qué tal? Bo día, ceos despechados también aquí en Ourense, 13 grados y medio de temperatura. Hoxe será una nueva jornada de calor, llegaremos aos 32 en canto tráfico. Importantes retenciones na A52, centro acceso centro y a saída de Iras Vedras, sentido Vigo por un accidente.
0: Días baixas, Xosé Manuel Pérez, hola, buenos días.
23: Buenos días, amenceu co ceo azul, 16 grados de temperatura en Vigo, 14 en Pontevedra. Tráfico lento, arestora, na saída de Vigo por la Avenida de Madrid.
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1: 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Sí.
0: Fuego Valirio es de...
1: Es de Juego de Tronos.
0: De Juego de Tronos, sí, ¿no?
3: Pero farían algo para sacarle cartos.
1: Exacto.
3: Siente para ganar cartos.
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0: 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Nos teníamos un compañero que era albino.
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0: 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Ten un precipitado.
1: É verdade, porque ahora hai bebidas modernas que...
0: Será o precintado, non o precipitado.
3: Precipitado,

0: Mano a Mano, a canción popularizada por Carlos Gardel.
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0: Y así entramos ya, no territorio de deporte, en la crónica. Paco Santos, ¿qué tal? Saludos de nuevo.
2: ¿Qué tal, José Baliñas? Muy buenas tardes a todas y a todos. Hoy hay moito deporte en Galicia. Fútbol femenino de la primera división en Riazor. 9 menos.

0: Oiro, Valencia. Comeza tamén a Liga Soal de Balonmán a 7 da tarde, xoga o Cangas na difícil pista do Granollers. Pero para arrincar, como sempre, imos coa última hora do Celta e do Deportivo.
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0: 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Xa sabemos, era o previsto, que o Real Club Celta terá como marxe para pagar os futbolistas do primeiro equipo e do filial e os seus corpos técnicos 88 millóns de euros. No caso do Deportivo, no caso do Celta, son 3 millóns menos que tiña o ano pasado. No caso do Deportivo, o chimpo é moi importante logo do ascenso á Primeira División e o Deportén 64 millóns de euros de límite salarial. Na táboa de posicionamentos deste límite, o Celta é noveno e o Deportivo é décimo. Creo que unha boa referencia para exixir ou do que cabe esperar da temporada que xa temos en xogo, que xa arrincou esta temporada 2026-2027. E buscamos as últimas horas. No Celta hoxe non hai ninguna comparecencia, sino Deportivo, no que esta mañá falou a Antonio Hidalgo, o adestrador do equipo coruñés. En primeiro lugar, referiuse a este límite salarial, o décimo da Liga, se lle pode supor algún tipo de exixencia superior o da permanencia.
2: En primer lugar, eso habla de la buena salud económica que tiene el club, habla del buen trabajo que se viene haciendo desde hace muchísimo tiempo. En segundo lugar, los límites salariales sabemos cómo funcionan muchísimas veces. Y en tercer lugar, esto es día a día, hay que demostrar en el verde lo que vas mereciendo. El objetivo desde el primer día es conseguir la salvación lo antes posible. Vamos a luchar por ello cada semana y enfocarnos en el día a día.
0: Quinta xornada de Liga Pro Deportivo, 2 empates, 2 victorias. Chega o domingo a 6:30 o Coliseum fronte ao Xetafe, o equipo que adestra Antonio Hidalgo, imbatido.
2: Bueno, eso quiere decir que cada semana sumas, siempre lo digo, desde que llegué aquí esto va de sumar, evidentemente, especialmente lo que te da la diferencia es sumar de 3, vamos con esa intención al domingo, sabiendo la dificultad, con muchísima humildad, sabiendo que esto es muy largo, tienes que siempre tener los pies en el suelo, pero a partir de ahí pues con mucha confianza también, ¿no?
0: Imos agora con algúns dos nomes propios o de case todas as semanas. Como está Jeremai? Como evoluciona? Poderá estar dende o inicio Antonio Hidalgo?
2: Bueno, tanto él como el resto pues están dando paso adelante en la preparación, sobre todo los jugadores que venían con menos ritmo físico. Jere sigue siendo diferencial para nosotros, tenemos que ayudarle a que ese pico de forma lo encuentre, esa alegría, ese uno contra uno que tiene en el campo. Los minutos del otro día me gustaron muchísimo, tanto con balón como sin balón, y a partir de ahí pues evidentemente la competición ha empezado, el equipo sigue en una buena dinámica y entonces hay que seguir empujando a todos para encontrar esa oportunidad.
0: O que aínda non tivo esa oportunidade é unha das fichaxes importantes do regreso do Depor á Primeira División, a de Angeliño Tasende.
2: Bueno, Ángel venía de un proceso difícil en su club, tanto anímico como físico. Eso también requiere un tiempo. Creo que vamos haciendo el proceso justo y en los momentos que creemos oportunos con Ángel. Evidentemente la competición avanza y hay que seguir compitiendo. Él está entrenando fenomenal, cada vez le veo mejor y está preparado para poder jugar.
0: Pues a ver cando tengo os primeiros minutos. 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
2: Eso es fundamental, es necesario sentir o tener ese sentimiento de rabia, de fuerza en los momentos difíciles. Es una pieza en cuanto a carácter que creo que era muy necesaria para el grupo. Él se ha aclimatado fenomenal.

0: y nosotros encantados de tenerle.
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0: Bueno, eso quiere decir que cada semana sumas, siempre lo digo, desde que llegué aquí esto va de sumar, evidentemente especialmente lo que te da la diferencia es sumar de tres, vamos con esa intención al domingo, sabiendo la dificultad, con muchísima humildad, sabiendo que esto es muy largo, tienes que siempre tener los pies en el suelo, pero a partir de ahí pues con mucha confianza también, ¿no?
1: A ver si atopamos esa voz de Antonio Hidalgo falando do Xetafe, analizando o que espera deste partido.
0: Un equipo que viene trabajando con una misma idea, con un entrenador hace mucho tiempo, que van a ser muy complicados, que van a generar situaciones, muchas situaciones de duelo, saben cómo quieren hacer su juego. A partir de ahí es un partido de estar muy concentrado en todas las disputas, en todas las situaciones para poder hacer daño al rival, que no es nada sencillo. Vienen de hacer una campaña brutal el año pasado y eso habla del buen trabajo que hay detrás, y a partir de ahí pues disputar un partido difícil con una complicación como cualquier otro, ¿no?
1: Falou esta mañá Pepe Bordalás en Xetafe referíndose a certas polémicas arbitrais, un adestrador xa o coñecemos, pois quente na súa maneira de actuar, nas súas declaracións, a veces máis comedido. 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Sobre a dureza teórica do xogo do Xetafe e da figura de Bordalás como adestrador no fútbol español, tamén opina Antonio Hidalgo.
0: Bueno, yo lo que espero es que nos tenemos que adaptar a todo tipo de situaciones. Al final esto va de ganar y va de sacar rendimiento, y lo que está claro que los equipos de Bordalás lo que hace es sacar rendimiento y resultados. Eso es el objetivo de todo entrenador, y cada uno tiene una manera de hacerlo. A partir de ahí, situaciones que podamos controlar, de saber incidir en esas situaciones de duelo, en esa situación de estar en los 90 minutos, porque nos van a poner en muchísimas complicaciones con mucha gente a última línea, con mucha amenaza, picándote, mucho centro. Todo eso, controlarlo, porque eso va a marcar el devenir del partido. Yo lo que veo es que yo soy un recién llegado a la primera división y Bordalás lleva no sé cuántos partidos, pero llevará unos cientos de partidos seguramente. Ha conseguido muchísimo. Los que vinimos de abajo tenemos que mirarnos en entrenadores como él para poder seguir creciendo en el mundo del fútbol, y evidentemente cada uno tiene su manera de ver el fútbol, pero esto va a sacar rendimiento y lo que está claro es que Bordalás lo saca.
1: En principio ten a todo equipo disponible Antonio Hidalgo, quizáis a maior dúbida e a de Jonathan Asp Jensen, que ten un proceso vírico, pois podería incluso restarlle enteiros para poder estar o domingo no Coliseum de Xetafe. Ata aquí a información do Deportivo, na información do Real Club Celta, que xogará o domingo tamén en Balaídos, 2:00 PM fronte ao Málaga. Ata mañá sábado non será a comparecencia para de Claudio Giraldez para falar de como ten os seus futbolistas, se hai algunha baixa de última hora, que opina do rival. No día de hoxe si compareceu xa Juan Francisco Funes, o técnico do Málaga. Van a ser Celta e Málaga, dous equipos que aínda non coñecen a victoria neste arrinque de temporada. E fala Juan Francisco Funes así, desta maneira da situación do Celta e tamén de Claudio Giraldez. No Málaga ten como axudante o vigués, o adestrador vigués Juan Carlos de Andrés.
2: Nos vamos a enfrentar, ¿no?, a un rival que, a pesar de que solamente, como bien dice, no haya podido ganar, es un rival, ¿no?, que está jugando muy bien al fútbol y que no está en Europa por gusto, ¿no? Entonces, ya sabemos, ¿no?, de la dificultad que vamos a tener en este partido, porque sí es verdad que su arranque, bueno, igual no ha sido un arranque muy espectacular, pero que nadie dude, ¿no?, que estamos ante uno de los grandes equipos de nuestra liga, porque ellos lo han demostrado prácticamente con la plantilla que tienen ahora mismo en el curso pasado. De Claudio sí que hemos hablado mucho, lo conocemos bien, sobre todo por Juan Carlos, ¿no? Juan Carlos pues tiene mucha cercanía, ¿no?, con todo lo que ocurre allí en Vigo, pues bueno, no solamente con él, sino con más gente de su cuerpo técnico, con la gente del filial, lo conocemos bien y sí, hombre, la idea suya de fútbol nos gusta mucho, ¿no? Yo creo que a muchos aficionados, ¿no?, del fútbol español en general, seguramente habrán disfrutado mucho con el Celta en los últimos tiempos, porque es verdad que es un equipo, ¿no?, que gusta verlo jugar, ¿no? Fíjate, ellos al final, no sé si una idea es parecida o distinta a la nuestra, sí es verdad, ¿no?, que es un equipo que sobre todo con el balón, pues bueno, es capaz de imponerse. Es un equipo muy dominador, te quita la pelota y ya no sabes cuándo la va a volver a coger otra vez. Ellos creo que junto con Madrid, Barcelona y Villarreal son los cuatro equipos más dominadores de nuestra liga. Tienen una media de más de 600 pases por partido, ¿no? No es fácil hacerle frente. Ellos al final cuando te quitan la pelota te hacen sufrir, son capaces, ¿no?, de someterte en ese bloque bajo. Es un equipo, ¿no?, que ahí se siente poderoso. Y bueno, al final es verdad que aunque ellos todavía no han encontrado, ¿no?, el camino al gol, se le está atragantando un poquito ese camino al gol, no hay duda, ¿no?, de que es un equipo que tiene recursos, ¿no?, más que suficientes para terminar entre los mejores de esta liga.
1: Bueno, pues algunas de las verbas de esta misma mañana de Juan Francisco Funes, técnico do Málaga, rival o domingo a las 2 de la tarde do Celta en Balaídos. Completamos a información céltica. 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Será fronte ao Oviedo. Esa segunda eliminatoria e o Celta ten factor campo, co que xogará na casa. Hoxe, dentro destas eliminatorias do CAO, tamén coñecemos o rival do Bergantiños, equipo da Segunda Federación, que accedía á segunda eliminatoria, e será o Santa Marta de Tormes, en Salamanca. O Bergan que terá que ir ata a localidade de Charrúa, ata a localidade de Salmantina, para esa segunda eliminatoria da Copa Federación. Continuamos percorrido no fútbol galego. Na primeira federación, mañá comeza a terceira xornada para os equipos galegos. O primeiro en competir será o Pontevedra Club de Fútbol, que logo de ter que xogar o último partido en Porto Novo, ten o céspede mellor. A idea é que o céspede vaya pouco a pouco mellorando e este algo ou bastante mellor que o ano pasado, porque o ano pasado estaba moi mal. Pois mañá, ás 4:30, debut do equipo granate no seu estadio de sempre, no municipal de Pasarón. En fronte estará o Bilbao Aleti, o filial do Aleti Club de Bilbao. Un partido que, ademais de no Galicia en goles, poderán ver en directo, en aberto, na TVG 2. Rubén Domínguez, adestrador granate, en declaracións á Compañía de Radio Televisión de Galicia, falaba, recoñecía da importancia de xogar na casa pro seu equipo.
3: Levamos un ano sen perder na casa e eso di moito do que empuxa a nosa xente. Aquí sabemos que pasaron en un fortín. Se queremos facer outra vez un ano ilusionante, un ano grande, temos, primeiro, para conquerir o primeiro objetivo da permanencia, facer de pasar un fortín e, obviamente, se logo querer soñar, tens que sacar moitos puntos na casa. Sí, ao final, o filial do Aleti é un filial dun dos 6-7 mellores equipos de España. Ao final, son xogadores que seguramente nos próximos 2-3 anos veremos no fútbol profesional, ben xa no Aleti ou noutros equipos de primeira división. Como todo filial, un equipo que quere xogar, que vai ter intentar someter tamén teñen esa inexperiencia en algúns momentos do partido que onde nos temos que imponer, además de noso fútbol, pois a nosa experiencia.
1: O ano pasado, Pontevedra fixou unha sorprendente campaña, quedou a prácticamente nada, unha norma que non estaba clara de poder xogar o pleo de ascenso a Segunda División A. Houbo bastantes xogadores que saíron este verán, chegaron outros. A pregunta pro adestrador é: que equipo hai este ano e cal será mellor?
3: O perfil físico é parecido, quizá poidamos ter máis talento a nivel xeral, pero o compromiso e o sacrificio que tiña o equipo do ano pasado, pois hai que ver que seamos capaces de conquerilo este ano. Bueno, que o equipo do ano pasado foi unha animalada. Al final, un equipo que estaba construído para salvarse, loitou polo playoff ata o final, ata o último minuto. Entón, comparar equipos a mí non me gusta, porque cada temporada é un mundo, máis adiante podemos establecer comparacións máis serias ou máis reais.
1: 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Nótase que hai confianza entre o futbolista e o seu adestrador.
4: Ya sabes lo cabeza de chorlito que es, en lo positivo, que él es un chico despistado, pero que tiene un talento que si él quiere, pues puede llegar muy lejos en esto del fútbol. El talento lo tiene, ahora tiene que querer y tiene que demostrarlo. Y seguro que lo va a hacer, porque creo que durante el año pasado dio muchos pasos adelante. Y lo que hemos visto esta semana, que por lo menos mantiene donde lo dejó el año pasado. Desde ahí es el punto de partida donde tiene que crecer. En cuanto a la semana, estamos todos disponibles porque recuperamos a Yelko y a priori entra Luisao.
1: Da última hora do Pontevedra Club de Fútbol pasamos a horario que vai disputar a Unión Deportiva Ourense no Couto mañá sábado o seu partido. Será 7:15, recibe a Unión Deportiva Logroñés. Na Primeira Federación, dos equipos galegos, domingo ás 12, o Racing Club de Ferrol, que debutará na Malata, en fronte o Real Unión de Irún. A comparecencia do adestrador do Racing escoitaremola mañá sábado. Tamén xoga o domingo, pero pola tarde, o Club Deportivo Lugo, primeiro partido no Anxo Carro, 6:15, fronte ao Coria, un equipo dunha localidade de exactamente uns 12.000 habitantes de Extremadura, da provincia de Cáceres, un rival que subiu este ano a Primeira Federación e do que non temos moitos datos. Toni López, que tal? Boas tardes.
5: Que tal, Paco? Moi boa tarde.
1: A ver se nos axuda algo o adestrador do Lugo a coñecer algo do rival.
5: Sí, dixo que o visualizou o final da pasada campaña porque podía ser rival nesa fase de ascenso a Primeira Federación. Finalmente non foi así, pero Borja Fernández xa coñece e ven a este conxunto extremeño. Afronta ese partido despois das boas sensacións do inicio de temporada ao Club Deportivo Lugo con 3 baixas. A xa coñecida de longa duración de Nájera, as que se lle incorporan tamén as baixas de Torrique e de Simón Lucas. Contento Borja Fernández, o técnico do equipo albivermello, polo rendemento dos seus xogadores neste inicio de temporada na Primeira Federación.
6: Ainda non está faltando ter o balón, ter máis o balón. Bueno, entender a presión en algún momento en vez de esperar tanto para poder presionar e robar e logo ter paciencia, pero sí que na parte competitiva, na parte atrevida tamén, cando temos o balón, en algunhas transicións, pues creo que estamos facendo moi ben, sen ser o equipo aínda que me gustaría ou que quero que sexamos, sí que ver cousas boas, ademais acompañada de resultados, pois é importante.
5: Ademais, o técnico é consciente da dificultade que terá o partido polo estilo de xogo que lle vai plantexar o rival, o Coria, que é un equipo agresivo con intensidade e que non dá por perdido en ningún momento o tino dos encontros.
6: Coa idea clara, compacto, moi complicado de facer gol, tamén intentan xogar, se non poden, teñen a idea clara, tampouco arriscan demasiado. Sobre todo outro día, cando se puxeron por diante, que simplificaron un pouco máis, pero un equipo competitivo. Gústame os equipos que non dan balones por perdido, que continúan, que son mal pase, continúan incomodan ao rival, eso creo que o Coria teno.
1: E rematamos co Fabril, o filial do Deportivo, que o domingo ás 4 da tarde en Riazor recibe a Sociedade Deportiva Ponferradina. algún tempo, varias semanas de baixa Manu Serrano. Tampouco se vai recuperar de momento Noé Carrillo. Oxe, Manuel Pablo falou aínda de 3 ou 4 semanas pro canteirán do Deportivo para que poida estar activo pro fútbol. Veremos se no Fabril ou con posibilidades de ter minutos tamén no primeiro equipo. Partido ante un histórico que de seguro que trae bastante público a Riazor. Manuel Pablo sabe que enfrontarse a Ponferradina será duro e difícil.
7: Bueno, duro, exigente, muy exigente a nivel físico, a nivel mental. Un equipo con mucho potencial, que está hecho para intentar ascender. Y lo que te digo, ¿no? Con jugadores que han incluso pisado primera. Y bueno, nos tenemos que exigir, nos va a exigir dar el máximo en todos los sentidos. Equipo que es incómodo, que tenemos que saber manejarnos en esa incomodez de no entrar en caos, de que pesar de que no estemos cómodos, de que a lo mejor no tengamos fluidez, no, lo que te digo, ¿no? No empezar a hacer guerras por nuestra cuenta e intentar, pues eso, que el desgaste poco a poco vaya empezando a crear espacios, a crear situaciones de ventaja y bueno, un poco eso, mucha exigencia, ¿no?
1: Deixamos o fútbol, abrimos páxina de baloncesto con moita actividade hoxe en Galicia e tamén con actividade na cidade de Lugo, porque hoxe o equipo seareiros teñen un acto pola tarde a partir das 6 na Praza Mayor da cidade das Murallas para despedir o equipo antes de que viaxe mañá a primeirísima hora cara a Bulgaria, onde ten que gañar 4 partidos, 4 eliminatorias en 7 días para poder chegar á fase de grupos da Basketball Champions League, a BCL, a competición europea. Imos ata Lugo. Que tal, Pedro Pablo Alonso? Boas tardes.
8: Que tal, Paco? Boas tardes. Estamos con Eric Quintela na previa da viaxe mañá cara a Bulgaria. Salen o sábado a 6 da mañá cara a territorio búlgaro para soar esta ilusionante BCL, esta previa ilusionante a BCL. E con nos está o capitán do Breogán, Eric Quintela. Hola, Eric, que tal? Boas tardes.
9: Hola, muy buenas tardes.
8: Mañana toca madrugón, toca viaje, toca una semana especial. Hay que ganar 4 partidos en 7 días.
9: Bueno, hay que ganar un. O primero, tenemos que centrarnos en ese primero partido para que no enseñe a poner o objetivo muy lejos a darnos de bruces no primero. Así que bueno, vamos con la mentalidad de que tenemos un partido que tenemos que ganar. Una vez que seamos capaces de ganar ese partido, pues pensaremos en el siguiente e iremos paseño a paseño.
8: Tízate esa experiencia do que pasó en Serbia hay un par de años, ¿no?
9: Exacto, íbamos también con esa mentalidad de veña, ganamos estos 3 partidos, clasificámonos, a primera de cambio, un mal partido, anfitrión, todo puede complicarse muy rápido.
8: Falaba tu adestrador Luis Casimiro, qué difícil, ¿no? A estas alturas de temporada, que casi que pretemporada, meterse a un objetivo tan duro y exigente como es o de sogar una previa BCL con cuas necesidades, ¿no? Cuas ilusión de poder ganar esos 4 partidos.
9: Sí, es duro, sobre todo muy exigente a nivel físico, porque claro, está siendo de pretempada, xogadores que ainda están chegando, encima está pretempada coas ventanas FIBA polo medio, e que, bueno, pues vas con coas pilas xustas para xogar 4 partidos nunha semana, si é que todo vai ben, entonces, bueno, exixente a nivel físico sobre todo.
8: Os búlgaros competiron a temporada pasada con UCAM Murcia, foron duros de roer, ¿no? Vai ser un equipo de nivel con norteamericanos, con 4 norteamericanos, creo que son, con xogadores importantes, ademais xogan na casa, non é o rival desexado ou ideal para comenzar unha previa deste estilo.
9: Bueno, puede ser, pero non van a ser os únicos rivais difíciles que teñamos si avanzamos. Entonces, bueno, noso objetivo é máis pensar no que temos que facernos que como estén eles, non? Porque ademais seguimos pensando en que tamén a liga empeza pronto e que temos que seguir metendo esos automatismos, esas reglas, estilo de xogo que quere impoñer Luis, e temos que irlo metendo no noso foco. Así que é máis importante casi que teñamos posta a concentración en facer ben as nosas cousas que no rival que temos en diante.
8: Como a lucense e como a capitán, que significa? Sería a cuarta vez que o Breogán vai estar defendendo o seu escudo por Europa.
9: Bueno, pois é moi ilusionante, sobre todo porque desas 4 en 3 estou presente, como un compromiso e unha responsabilidade adicional, non? de xa estivemos unha vez na fase previa e logo na fase de grupos, e queremos volver a chegar a esa fase de grupos, queremos demostrar que somos un equipo que non aspira a estar na ACB intentando non descender, sino que ademais queremos, agora que temos a posibilidade de intentar competir en Europa, facer un bo papel tamén en Europa e ser un equipo ambicioso, un equipo que non dá nada por perdido e que a ver hasta onde podemos chegar.
8: Gracias, Eric, moita sorte.
9: Gracias a ti.
1: Pois sorte o Breogán en esa fase previa. E se falamos de baloncesto, temos que falar do que está a facer a selección do galego Miguel Méndez, porque se acada metal sería histórico. 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
10: Nosotros somos un equipo y jugamos en equipo, y igual que la defensa, veis a todo el mundo ayudando a todo el mundo y con mucha confianza, una ayuda porque sabe que sus espaldas están cubiertas. En ataque pues tenemos que vivir de esto, ¿no? Y, estoy muy contento de, no sé quién ha sido la máxima anotadora hoy, pero la MVP me han dicho que ha nombrado a Alicia, el otro día fue Illana, otro día fue Agua, van cambiando estas jugadoras, ¿no? Y hay un muy buen trabajo de todas, era difícil hoy nombrar a una que no haya estado a su nivel.
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11: Moi contento con estas victorias este día. A verdade que sempre é difícil pois xogar dous partidos nun día, moi físico, moi difícil de afrontar. Pero creo que fixemos ben o traballo, estivemos, eu creo que moi aceptados tanto nos individuais como nos dobles, moi contento polo desenvolvemento do partido.
1: 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Nada máis, boa tarde, boa fin de semana.